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0: Samantha Estéreo, 19 horas y 32 minutos.
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2: Dejamos de chimper y grabemos. José Candela. 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

0: Estéreo, 20 horas y 31 minutos.
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Liam, the Edge, Michael, Anton, Craig Armstrong.

0: Banda Estéreo. 23 horas, 2 minutos.
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0: Samantha Estéreo. Una y cero minuto.
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0: en Samantha Estéreo. Son las 2:01.
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0: En Samantha Estéreo son las 6:02.
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0: 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Son las 7. Un minuto.
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2: Amigos, muy buena mañana, bienvenidos, buenos días, excelente semana. Les decíamos a ustedes, hoy 17 de agosto, hasta hoy es el plazo para la inscripción de candidaturas en el Consejo Nacional Electoral, hasta el día de hoy. Y ya hablaremos cuántos candidatos hay hasta el momento, ya lo vamos a topar a ese tema. 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Las 7 de la mañana, 7 minutos, 7 de la mañana, 7 minutos, 878 candidatos a alcaldes, 91 candidatos a prefectos se han inscrito a un día del cierre de la etapa. Hoy es el último día para inscribir candidaturas para las elecciones seccionales de noviembre. Según el Consejo Electoral, hasta las 11:14 minutos de ayer domingo, se inscribieron 878 candidatos a alcaldes, 2.362 a concejales rurales, 3.932 a concejales urbanos, 1.274 a concejales urbanos por circunscripción. A esto se suman 91 candidatos a prefectos y viceprefectos, 18.678 vocales de juntas parroquiales. En total, 27.215 candidatos que pasan al proceso de calificación. Al ritmo del calendario electoral reaparecen los mítines y en ellos personajes que por años se alejaron de la vida pública, pero quieren volver. Es el caso de Renán Borbúa, director provincial de Sociedad Patriótica, que quiere ser prefecto del Guayas. En una breve caminata llegó hasta la delegación provincial electoral del Guayas, acompañado de unas 200 personas. El Consejo Electoral no permitió el uso del Salón de la Democracia, lo que motivó a elevar el reclamo. Buenas palabras, solicitando al Consejo Nacional Electoral que todos tengamos un trato igualitario, dijo Renán Borbúa, candidato a prefecto de Sociedad Patriótica Paraguayas. Antonio García es el candidato a la alcaldía de Guayaquil y Miguel Anchundia a la alcaldía de Daule. Los dos ofrecen cambiar el modelo de gestión municipal y topan en sus discursos el tema de más preocupación. Más tarde, los candidatos del correísmo se concentraron para caminar a la delegación electoral y cumplir con el proceso de inscripción al cual temían no llegar. Los auspicios del Partido Socialista, Y ahí está la esposa del alcalde de Guayaquil, Fiorella Icaza, para buscar el sillón de Olmedo. Y Sofía Espín, ex asambleísta, irá por la prefectura en un proceso que advierte mucha tensión política. En Quito, en cambio, la delegación electoral lució desolada. La mayoría de candidatos se inscribieron en línea y todos o algunos otros lo harán el día de hoy. Candidatos de sus circunscripciones de ADN convocaron a la prensa la aceptación de candidaturas, pero contados llegaron al Consejo Electoral Provincial y al final nada pasó. Hoy entonces se cierra la etapa de inscripción de candidaturas. De ahí vendrá la calificación de las mismas y luego el pronunciamiento o lanzamiento oficial de cuáles son las candidaturas aprobadas. Eso será en noviembre. Las 7 de la mañana, 11 minutos. El clima para hoy, según el INAMI, prevé cielos nublados y lluvias en la costa, sierra y Amazonía. Ya era hora, estaba mucho calor. Hoy lunes 17 de agosto, el INAMI prevé cielos variables, principalmente nublados, con presencia de lluvias aisladas en el país. En la costa y la Amazonía se esperan precipitaciones en dos localidades de cada región, con mayor incidencia durante la tarde. En la sierra se presentarán con mayor fuerza, afectando a 5 ciudades, incluida la capital. Pronóstico por regiones, mucha atención. Región costa, se prevé cielo nublado con precipitaciones aisladas. En Santo Domingo las lluvias se presentarán por la tarde y noche, mientras que en Quevedo ocurrirán únicamente por la tarde. Se registrará una temperatura máxima de 32, mínima de 23. En la sierra, cielo variable con presencia de lluvias aisladas. En localidades como Tulcán, Ibarra, Quito y La Tacunga se esperan precipitaciones por la tarde y noche, mientras que en Guaranda serán por la tarde. Temperatura máxima en la sierra, 24 grados, mínima 8. En la Amazonía se prevé cielo nublado en toda la región. En ciudades como Tena se esperan lluvias por la mañana, mientras que en Chelmera ocurrirán por la tarde. La temperatura máxima será de 32, mínima de 18. En Galápagos, cielo parcialmente nublado con presencia de lluvias por la mañana. En San Cristóbal se registrará una temperatura máxima de 31, mínima de 24. Niveles de radiación UV serán muy altos en Galápagos. Así el clima para el día de hoy en las diversas regiones de nuestro país, según el INAMI. Las 7:13 minutos, 7 de la mañana, más 13 minutos, presentan la agenda legislativa con 3 ejes y también garantizan la fiscalización de la Asamblea. Asamblea que nos queda debiendo.
3: Y hablando de temas legislativos, les contamos que Michelle Mancheno, presidenta de la Asamblea Nacional, garantiza que existirá fiscalización. Esto como parte de la presentación de la agenda parlamentaria. Mancheno se muestra abierta a conversar con las diferentes bancadas, asegurando que sus propuestas han sido tomadas en cuenta para lo que resta de este periodo legislativo.
4: Tres ejes marcarán la agenda parlamentaria en lo que resta del actual periodo legislativo, es decir, hasta el próximo 24 de mayo. La presidenta Michelle Mancheno arrancó ampliando lo relacionado a seguridad.
5: Y aquí podemos ver varios proyectos de ley que incluye este primer eje, como el Código Orgánico de la Función Judicial, la Ley Antimafias, el Código Orgánico Integral Penal, entre otros. Y esto con el fin de consolidar un marco normativo que contribuya a enfrentar los desafíos relacionados con la seguridad del Estado, contra la lucha del crimen organizado y fortalecer las capacidades también para responder a estas amenazas por parte del bloque de seguridad que conforma Fuerzas Armadas y Policía Nacional.
4: No menos importante será el de desarrollo humano.
5: Tenemos proyectos de ley como niñez y adolescencia, la ley de salud, empleo juvenil, pasantías, entre otros.
4: Finalmente, el económico, que contempla el código tributario como la ley de exportadores, entre otros aspectos, con reformas orientadas a dinamizar la producción nacional con énfasis en el sector agrícola, artesanal, industrial y de servicios. El tema de fiscalización no pasará por alto.
5: Nosotros vamos a fiscalizar de manera responsable, oportuna y sobre todo técnica y objetiva. Decir que se lo va a enfocar en tres ámbitos de control político. El primero es en seguridad, justicia y orden público. El segundo es transparencia y lucha contra la corrupción. Y el tercero es en desarrollo social, derechos y gestión territorial.
4: Manchenó, garantizando un trabajo mancomunado.
5: Se ha incluido en estos tres ejes de trabajo las propuestas presentadas por las distintas fuerzas políticas y por la bancada. Al existir dos bancadas, la otra bancada, Revolución Ciudadana, se ha tomado en cuenta los proyectos presentados. También por el Partido Social Cristiano, por Pachacutic, por los independientes.
4: Del otro lado de la orilla, el Partido Social Cristiano y la Revolución Ciudadana, contradiciendo al oficialismo.
6: Y nosotros hemos presentado reformas al COI y hemos presentado reforma al Código Orgánico de la Función Judicial, pero no sabemos, ella dijo que estén incluidos, ojalá estén incluidos para nosotros respaldarlos.
7: No existe una verdadera agenda de fiscalización en esta Asamblea Nacional.
4: Es el panorama que le espera a Manchenó tras haber adelantado su regreso a la Asamblea. Gozaba de licencia por maternidad, informó Héctor Romero.
2: Las 7:00 a.m.
8: Más adelante, el conductor de un...
2: 7:16 a.m., 7:16 a.m. Avanzamos, el Consejo Electoral también tiene el trabajo de aprobar el informe para lo que serán los aspirantes al Consejo de Participación Ciudadana y Control Social. Hay novedades.
9: El Pleno del Consejo Nacional Electoral aprobó los informes de verificación de requisitos para los aspirantes al Consejo de Participación Ciudadana. De los 309 postulantes, 61 cumplieron los requisitos, 245 los incumplieron y 3 declinaron continuar en el proceso. Tras la notificación de las resoluciones, se abrirá un periodo para presentar impugnaciones ante el CNE y recursos ante el Tribunal Contencioso Electoral. El listado oficial de candidatos calificados será publicado el próximo 24 de septiembre.
2: Las 7:17 a.m, 7:17 a.m, empezó la veda del cangrejo rojo. Ya empezó la veda desde el 15 de agosto.
9: La segunda veda del cangrejo rojo regirá desde el 15 de agosto hasta el 15 de septiembre de 2026.
10: Se adelantó la veda tomando por sorpresa a los propietarios de restaurantes y también a los amantes del cangrejo. Empezará este sábado 15 de agosto, por lo que la mañana de este viernes se intensificaron las ventas del crustáceo rojo, por ejemplo, en el mercado Caraguay.
11: Miren, la plancha $60 para los cuatro, $13 el atado y los grandes $15 los mano gorda. Sí, sí había un movimiento madrecito, porque sea que el pueblo que hasta hoy día se vende en un macangrejo hasta después de un mes.
10: Ya en horas de la tarde, los cangrejales comenzaron a llenarse de clientes, pues familias y amigos buscaban mesas para disfrutar de su comida favorita, antes de que entre en vigencia la prohibición, que durará hasta el 15 de septiembre. Los dueños de este tipo de negocios promocionaron rápidamente sus productos a través de redes sociales.
12: Bueno, es una afluencia bastante grande, gracias a Dios. Es una zona cangrejera donde mucha gente viene. Tenemos exclusividad de platos a la carta, lo que es arroz con cangrejo, chop suey marinero, volcán de cangrejo, ensalada de cangrejo.
10: El objetivo es vender esta noche la mayor cantidad de combos y no quedarse con los cangrejos.
12: Una familia de 4 a 5 personas, un consumo de $18, incluida la bebida, la colita, el juguito.
10: Informó Maite Mor.
2: Bueno, cangrejo rojo entró en veda entonces. ya desde el 15 de agosto y hasta el 15 de septiembre entró en veda cangrejo rojo. Rico, sí señor. 7:19 a.m. Las 7:19 a.m. 5 muertos, 12 heridos tras el volcamiento de un bus en la vía Machala, Guayaquil. 5 personas murieron y 12 pasajeros resultaron heridos tras el volcamiento de un bus de Cooperativa Rutas Orenses, ocurrido la noche de ayer domingo a la altura de Puerto Inca, en la que conecta Machala con Guayaquil. Según el EQ911, el siniestro sucedió alrededor de las 22:30. La unidad había salido de la terminal terrestre de Machala alrededor de las 21 horas, pero durante el trayecto se salió de la carretera y terminó volcada a un costado de la vía. Entre las víctimas mortales constan 2 menores de edad, el conductor y la azafata del bus. Testigos indicaron que escucharon un fuerte estruendo antes del siniestro. De manera preliminar, se presume que una de las llantas del vehículo habría estallado, lo que podría haber provocado que el conductor perdiera el control de la unidad. Policía, bomberos del Cantón Naranjal, personal de Consegua, la empresa concesionaria de la vía, atendieron la emergencia. Los siniestros de tránsito continúan siendo una de las principales causas de muerte y lesiones en las vías del país. En el 2025 se registraron 20.346 siniestros en Ecuador, que dejaron 18.000 personas heridas, 2.400 muertos, según cifras del INEC. Del total de eventos registrados el año pasado, 3.300 involucraron a vehículos pesados, entre ellos buses y camiones. Son las 7:21, 7:21 es la hora en los 89.9. Pablo Cornejo, director ejecutivo del INAMI, conversa en Teleamazonas sobre lo que sería la llegada del fenómeno del Niño.
13: 7:25, quiero darle la bienvenida a este espacio a Pablo Cornejo, él es director ejecutivo del INAMI, gracias por estar con nosotros, buenos días.
14: Liz, buenos días, muchísimas gracias por la invitación, un gusto estar aquí y buenos días pues con todos los televidentes.
13: Quiero empezar con el tema de los incendios. Hay 2 incendios activos en distintas zonas del país. Hay un comunicado, un informe del INAMI que incluso ha mencionado que el clima pudiera favorecer a que haya una propagación de estos. Quisiera preguntarle eso. ¿Qué tan alto es ese riesgo? ¿Qué es lo que está pasando con el clima para que tengamos todos estos focos activos?
14: ¿Cómo está, Liz? Muchas gracias por la pregunta. A ver, en el tema de incendios forestales, efectivamente, me parece que hasta el día de ayer, hoy en la mañana, estábamos con 15 incendios forestales activos, 2 ya controlados. Para la época, estas ráfagas de vientos es relativamente normal, especialmente en horas de la mañana y al final de la tarde, por los cambios de temperatura que promueven estas ráfagas de viento, ¿no? Efectivamente, estos vientos lo que hacen y favorecen a más quemas de hectáreas, dada su consecuencia, debido también a las temperaturas altas que estamos teniendo en el ambiente, asimismo que vienen desde la temperatura del mar por todo esto del fenómeno del Niño.
13: Se habla precisamente de altas temperaturas, baja humedad, vientos y altas presiones. ¿Tiene que confluir todo esto o cuál de esos indicadores es el determinante a lo mejor para que estos incendios se puedan propagar?
14: No, es una combinación de muchos de estos, ¿no es verdad? Especialmente estas son las épocas que por lo general estos incendios forestales afectan, por ejemplo, en lo que es Loja, Pichincha, Imbabura, y en este año pues estamos teniendo un poco más afectación, estamos llegando ya casi a los 2.000 eventos, pasados los 1.800 eventos de incendios forestales, y más de 10.000 hectáreas, principalmente Imbabura es la más afectada, con más de 4.000 hectáreas.
13: Esa es la zona del país que hoy tiene más riesgo, Imbabura, de las que hemos mencionado, porque usted decía Loja, hay en Pichincha, hay en Imbabura, en
14: Va
13: Cachi.
14: A depender mucho también en la zona de la cordillera, si ustedes ven, le menciono Imbabura y le menciono Loja, son extremos distintos, pero son los que están siendo en este momento más afectadas.
13: Pasemos a hablar del fenómeno del Niño. Hace ya un mes se decretó, se elevó la alerta amarilla a naranja a 17 provincias, 143 cantones, también más de un centenar de juntas parroquiales. Se decía que una de las condiciones que llevó a esta decisión es que se ha elevado la temperatura del mar en 3.4 grados, más o menos. Se mantiene esa condición porque el INAMI forma parte de este comité que se reúne ahora cada 15 días, ya no cada mes. ¿Cómo ha ido quizás esa evolución?
14: Se mantiene. Y ya es muy difícil que cambie, debido a que esto es una ponderación de las temperaturas y los grados anómalos en el mar. Ahorita en la región que nosotros pues conocemos como la 3-4 y la 1-2, la 3-4 es prácticamente en la mitad del Océano Pacífico, y la 1-2 lo que queda en la costa del Ecuador. En el medio del océano estamos pasados los 2.4, 2.5 grados por encima de lo normal, y ya en la 1-2, en la costa del Ecuador, Perú, Colombia, estamos por encima de los 4 grados de temperatura sobre la temperatura normal.
13: Yo sé que eso ya lo mide el INOCAR, pero tiene que haber una como coincidencia, entiendo, un acoplamiento entre lo que sucede oceanográficamente en el mar y lo que sucede en la atmósfera, y de eso sí el INAMI puede decir también qué está pasando.
14: Claro, pudiéramos decir que en este comité pues estamos la academia, el INAMI, el INOCAR, otras instituciones, y cada uno cada 15 días en este momento se vienen presentando lo que cada uno es competente, y se lanza ciertas recomendaciones. Hace prácticamente 2 meses fue lo de al COE Nacional solicitarle pues la alerta naranja, y luego hace aproximadamente 1 mes la recomendación de elevar esto a alerta amarilla y ahora alerta naranja, ¿no verdad? ¿Qué es lo que viene a hacer ahorita? Haga de cuenta que venimos a hacer la posta. El fenómeno del Niño ya es un hecho, ¿no verdad? Como le decía, es un tema de ponderado, que por más que esperemos o empiece a cambiar el clima y la temperatura del mar, no será tan rápido. Irá de a poco, por lo tanto ya vamos a llegar en nuestra época de lluvias, en nuestra época, lo que muchos conocen como época de invierno, pero es una época lluviosa, ya vamos a tener este calentamiento como lo estamos viviendo el día de hoy. Calentamiento del mar, calentamiento del ambiente, y estamos teniendo estos efectos de los incendios forestales, y vamos a tener al momento pronosticados unas precipitaciones bastante altas para lo que son finales de año y principios del próximo año.
13: Es decir, ya en más o menos noviembre, diciembre, se podrán sentir con mayor fuerza estos efectos del fenómeno del Niño.
14: El efecto de precipitaciones, sí, pero el fenómeno del Niño tiene un sinnúmero de consecuencias.
13: O sea, ¿cuáles otras pueden ser? Porque claro, uno habla del fenómeno del Niño y recuerda estos años en que hemos tenido este fenómeno, pero con fuertes lluvias, inundaciones. Es lo que primero que se viene a la mente.
14: Sí, lo primero que se viene a la mente es el fenómeno del Niño del año 82, 83, 97, 98, que principalmente fueron los temas de inundaciones en el litoral, viniendo algo de la sierra, pero principalmente en el litoral ecuatoriano. Pero, por ejemplo, ahorita las aves en Galápagos, ya tenemos fuertes fallecimientos de aves en Galápagos debido a falta de alimento, debido a falta de, por mencionar uno, el fitoplancton, debido a la temperatura del mar. Estos cambios es todo un círculo, tenemos los incendios forestales, pero lo que más, por así decirlo, nos preocupa a los ciudadanos, y especialmente en el litoral y Galápagos, son las precipitaciones que se pudieran dar a partir de finales de año, comienzos del próximo año. Tenemos pronosticados a partir del mes de noviembre, pudiesen empezar lluvias también a partir del mes de octubre, pero nada, sin mucha intensidad.
13: Usted dice nada sin mucha intensidad, pero ya escuchamos que este fenómeno va a ser de intensidad moderada a fuerte, y que incluso aumenta las probabilidades de que se mantenga en fuerte, ya no en moderado.
14: Son dos temas distintos. Estamos ahorita hablando de la intensidad del fenómeno del Niño bajo la variable de la temperatura superficial del mar. Hemos tenido fenómenos del Niño con intensidad fuerte en el 2015, 2023. En el caso del 2023, sin ni siquiera superar el promedio de las precipitaciones normal del litoral. Sin embargo, ahora sí se espera, porque nosotros trabajamos con estadísticas, con datos, a partir de los 30 años. No todos los fenómenos del Niño, como ustedes ven, son iguales, pero esta intensidad estamos netamente hacia el fenómeno del Niño, que como le digo, ya está, es un hecho. Ahora venimos a ver sus consecuencias y sus impactos que pudieran variar, ahora sí, como usted mencionó, por el acoplamiento de la atmósfera. Ahorita la atmósfera está totalmente acoplada en la región 3-4, como le digo, en la mitad del océano, y tiene lluvias permanentes. Todas las lluvias que está teniendo Colombia y Centroamérica no pertenecen ahorita a un tema del fenómeno del Niño, sino dentro de lo normal en la zona de lo que nosotros conocemos como la zona de interconvergencia tropical, que tienen lluvias en esta época. El Ecuador no tiene lluvias por lo general en esta época. Las lluvias que tuvimos en junio no fueron, o no decimos que son por el fenómeno del Niño, por más que ya tenemos algo de calentamiento. Estas lluvias fueron por unas ondas o olas, para que la ciudadanía me entienda, conocidas como Made in Julian, que transitan por la línea ecuatoriana del mundo entre 30 y 60 días, que están aquí. Al encontrarse el Ecuador un poco más caliente, tuvimos las lluvias fuertes y hace pocas semanas unas leves lloviznas, ¿no? Entonces, hay que determinar bien qué es por el fenómeno del Niño, qué es por temas atmosféricos normales, y ese acoplamiento lo estamos esperando a finales de año con nuestra época de lluvias.
13: Si pudiéramos desde ahora quizás tratar de predecir, a lo mejor no sé si es posible, ¿con qué fenómeno del Niño se pudiera comparar el que vamos a tener ahora?
14: Bueno, dentro de las anomalías y las variables que está teniendo el océano, viene a ser muy parecido al del 97-98. Estamos con calentamientos superiores a los de ese año y tenemos el anticiclón del Pacífico Sur, para que me entienda la ciudadanía, una especie de, porque va en contra de las manecillas del reloj, una especie de remolino de vientos muy debilitado, que para esta época debería estar fortalecido cerca de la costa de Chile. Lo encontramos alejado y debilitado, que son los que para el 23 hicieron que todo se mantenga dentro de lo normal.
13: ¿Qué es lo que hoy le preocupa más al INAMI dentro de este tema?
14: Bueno, el INAMI es una institución técnica científica que todos los días trabajamos para dar la data a la, principalmente a la Secretaría de Gestión de Riesgos y a la ciudadanía, para prevenir, en este caso estamos hablando del fenómeno del Niño, pero ciertamente con advertencias y boletines localizados muchas veces a provincias, a cantones, según lo que ellos, pues, la amenaza que ellos tengan, ya sea de lluvias o las de calor, etc. Al día de hoy, yéndome un poquito más allá, es que los GATS provinciales, cantonales, parroquiales, estén haciendo el trabajo que se tiene que hacer en prevención, desasolve de canales, en temas de vías. Porque como digo, y lo he repetido en varias entrevistas, puede sonar trillado, pero la prevención es lo principal. Muchos de estos gobiernos autónomos lo ven como un gasto en este momento, por lo mismo que dicen, bueno, la incertidumbre, si no pasa, invertí de manera errada, y no hay manera de errar cuando se trabaja en prevención.
13: Ahora, sé que se ha logrado conectar estaciones meteorológicas del Ecuador con la Red Meteorológica Mundial. Esto permite un intercambio de información. El Ecuador recibe y envía, me imagino, pero ¿qué tipo de información? ¿Cuántas estaciones tenemos dentro de esta red? ¿Dónde están?
14: Perfecto. El Ecuador ahorita, desde que recibí el INAMI el 8 de abril con la confianza del presidente Daniel Noboa y el ministro Juan Carlos Blum, maneja 661 coordenadas de estaciones meteorológicas. Estaciones meteorológicas automáticas, convencionales, en ciertos casos únicamente pluviómetros con observadores que nos envían los datos al INAMI, pero mantenemos una red priorizada de 126 estaciones. De estas 126 estaciones del 2015, se venía esperando que el Ecuador se conecte a la Red Meteorológica Mundial, pero siempre hemos estado y pertenecemos a la Organización Meteorológica Mundial. ¿Ya? Lo que hacemos por primera vez es transmitir. Y debido a nuestra geografía, es sumamente importante esta data al mundo. Éramos un punto negro, no es que no funcionaba la Red Meteorológica Mundial porque Ecuador no esté, pero cada país que empieza a transmitir su data va a ayudar a que los modelos satelitales, que también hay más de 35 modelos satelitales con los que se trabajan, puedan mejorar sus algoritmos de pronósticos, ¿no? Entonces, esto va a ayudar al Ecuador, a la región y al mundo en conocer en un de 2 a 3% su mejora en los pronósticos del tema del tiempo y del clima.
13: Ahora que usted habla de pronósticos, con esto de que se viene el fenómeno del Niño, yo creo que se vuelve mucho más importante tenerlos a tiempo y que el ciudadano sepa la lectura de estos informes que ustedes hacen o de estas advertencias. Ahí sí quiero preguntarle, hoy si hablamos de precisión, ¿qué porcentaje de precisión, valga la redundancia, diría usted que tiene el INAMI para poder establecer estas mediciones?
14: El INAMI se encuentra dentro de un 80% de acierto. Hay que recordarle a la ciudadanía que no es una ciencia exacta. Yo siempre utilizo como ejemplo, porque la gente siempre habla, un tema de credibilidad del INAMI. Dentro de la región, el 80% es lo que se maneja debido a nuestra geografía. Muchos nos comparan con Estados Unidos y yo les utilizo un ejemplo bastante sencillo. Muchos de estos huracanes que siempre afectan a la Florida se terminan desviando, terminan impactando en otros lugares, terminan a veces no llegando. No es que no hubo la tormenta, no hubo estos huracanes, sencillamente terminan desviándose.
13: Pero claro, te dicen no. Estados Unidos va a llover, llueve.
14: Ya, es bastante más plano, cuentan con radares. Nosotros en estos momentos estamos trabajando justo en proyectos para conseguir y monitorear a través de radares, pero también ahí es donde nos afecta nuestra geografía, ¿no es verdad? Y como le digo, inclusive allá no es un 100% de acierto, no es una ciencia exacta. Estamos dentro del 80% de qué es lo que maneja la región. Esperamos ahora con estar conectados, no solo nosotros, países vecinos y del mundo van a mejorar su pronóstico debido a esto. Estamos con 8 estaciones actualmente, nos estaban solicitando 7, hemos hecho 8. Próxima semana estaremos por las Islas Galápagos haciendo ciertos mantenimientos preventivos y calibraciones a 2 estaciones, una en la isla Santa Cruz y otra en la isla San Cristóbal. Para irlas conectando de a poco, porque lo que tenemos que tener previsto es el plan de contingencia. Un tema es que a nosotros se nos averíe por cualquier motivo una estación meteorológica y nosotros programemos las salidas para recuperarlas, y otras las que tenemos conectadas a la red meteorológica mundial, que a la hora, 2 horas ya estamos con temas de alerta de que estamos fallando en la conexión.
13: Quiero agradecerle, ingeniero Cornejo, que haya estado esta mañana con nosotros.
2: Ahí está el tema del fenómeno del Niño. Entonces tenemos que prepararnos simplemente. Nada más. Son las 7 de la mañana, 36 minutos. Vamos a irnos a una pausa y retornamos con más noticias enseguida.
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2: 20 minutos y las 8 de la mañana, 20 minutos y las 8. 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

0: Las 7:41 minutos avanzamos con más noticias. La Fiscalía revela la ruta de 1.2 millones de dólares en cuentas de una ex reina de Guayaquil y sus transferencias con Aquiles Álvarez. El 1 de agosto fue la última vez que la ex reina de Guayaquil, Nabila D., publicó fotos en Instagram. 4 días después, el 5 de agosto, la Fiscalía allanó las casas de sus hermanos David y Farid en el marco de una investigación por presunto lavado de activos. Según la tesis de Fiscalía, la red familiar estaría implicada en el ingreso de dinero proveniente del desvío de combustible en el caso AAA. Nabila fue detenida y dentro del proceso judicial no consta una orden de captura ni solicitud de vinculación formal al proceso penal contra sus hermanos. Sin embargo, en la audiencia de formulación de cargos, la Fiscalía detalló los montos de dinero que habría movido la joven de 28 años, 1.2 millones de dólares entre el 2020 y 2025, cuando en el servicio de renta supuestamente reportó solo ingresos por 185 mil dólares. El 45%, cerca de 600 mil dólares, habrían sido depósitos en efectivo. 418 mil correspondían a transferencias locales, 280 mil a depósitos en cheques y 6 mil a transferencias del exterior, según puntualizó la autoridad. Según las investigaciones, varios de los montos fueron entregados por sus hermanos David y Farid, así como por su mamá y su padrastro. Se menciona además la adquisición de un departamento en una zona exclusiva en San Borondón y 2 vehículos. Pero, ¿qué papel juega Aquiles Álvarez en la tesis fiscal? En el documento de 69 páginas, la entidad indicó que el 31 de mayo del 2023, Álvarez creó la Dirección Municipal de Eventos Especiales y Promoción Cívica, en la cual la ex reina de belleza era su subdirectora. Un cargo que ejerció hasta el 2025. La Fiscalía reveló también que había transacciones económicas como depósitos de Álvarez a Nabila y de una empresa que está procesada en el caso Goleada por concepto de venta de material promocional. Nabila, cuyo paradero no ha sido especificado, realizó 18 viajes a destinos como Estados Unidos, Perú, Argentina, México, Colombia, Aruba y Panamá. 2 de esos viajes coinciden con los que realizó Álvarez a Argentina en el 2023 y a México en el 2024. Sin embargo, en sus cuentas de Instagram y TikTok tiene videos en algunos destinos fuera de Ecuador. En esta última red social bloqueó los comentarios. Los hermanos David y Farid son de momento los únicos procesados en el caso de lavado de activos. La Fiscalía estableció que su situación económica no era consistente para las transferencias que realizaron a su hermana Nabila. Por ejemplo, la entidad atribuye que David envió 94.500 dólares mediante transferencia y depósitos en efectivo, mientras que Farid envió 22 mil dólares. Tras la formulación de cargos en su contra, el juez dispuso la prisión preventiva y la retención de cuentas bancarias por estos montos transferidos. La Fiscalía detalló que en el caso de David, él supuestamente declaró ante el SRI un centavo de dólar entre el 2020 y 2021. Por eso no se justificarían los movimientos financieros. Durante los allanamientos, las autoridades decomisaron un vehículo que fue comprado por su hermana Nabila y 8 mil dólares en efectivo que estaban en una caja metálica en su cuarto. Asimismo, el informe de la UAFE en el que se basó la Fiscalía, hubo transacciones entre David y Álvarez. En el 2020, el alcalde le transfirió 26 mil dólares mediante un cheque. Un año después, David le habría devuelto a Álvarez 37 mil dólares. 500 dólares. 7:46 minutos. Son las 7:46 minutos. 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Noboa llegó ya a la China para impulsar acuerdos y tratar el caso de varias camaroneras que tendrían ciertos inconvenientes. El presidente de la República ya está en el gigante asiático.
1: Iniciamos contándoles que Daniel Noboa ya está en China. El presidente ecuatoriano se reunirá en Pekín con su homólogo Xi Jinping para fortalecer las relaciones bilaterales y potenciar acuerdos comerciales, energéticos y tecnológicos, y también de seguridad. ¿Qué expectativas se tiene del viaje? ¿Qué hitos propone la agenda? Enseguida se lo contamos.
2: El presidente ecuatoriano Daniel Noboa llegó este domingo a Pekín, China, para mantener una cita diplomática de alto nivel con el presidente de esa nación, Xi Jinping. El gobierno nacional señaló que en este encuentro se busca fortalecer las relaciones bilaterales con el gigante asiático en temas prioritarios como comercio, inversión, infraestructura, energía, tecnología y desarrollo sostenible. Uno de los principales temas a tratar en China será la situación de 14 camaroneras ecuatorianas que mantienen restricciones de exportación por observaciones sanitarias.
3: Lo más inteligente es lo que se está haciendo, que el presidente vaya, destrabe la dificultad diplomática, las 14 empresas ecuatorianas puedan cumplir con el requisito técnico fitosanitario y se restablezca este mercado que representa el 51% de las exportaciones no petroleras del país.
2: Analistas consideran que más allá de los temas formales, Noboa deberá convencer a China de que el acercamiento de Ecuador con Estados Unidos no afectará sus relaciones comerciales y diplomáticas.
4: ¿Y qué pasa si con China negociamos algo que a Estados Unidos no le guste? Esa también es la pregunta que nosotros nos podemos hacer ahí. ¿Qué tanto nos ha beneficiado este alineamiento con el uno o con el otro en su momento?
3: La relación con Estados Unidos es eminentemente política y diplomática. Mientras tanto, mientras la relación sea eminentemente política y diplomática con los Estados Unidos y eminentemente comercial con China, no va a haber problema.
2: La agenda internacional del presidente Noboa también incluye temas de inversión, energía, minería e infraestructura. Entre ellos están la situación de la central de Coca-Cola Sinclair y la deuda que Ecuador mantiene con el Exim Bank de China. Noboa permanecerá en China hasta el 23 de agosto. Luego continuará su gira por Singapur y Vietnam, donde mantendrá una agenda orientada a fortalecer las relaciones económicas de Ecuador. Informó Álvaro Terán.
0: Las 7:49, momento de la pausa.
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0: Son las 7:54. 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Excelente semana para ustedes, muchachos, oyentes, amigos, amigas. Muchas felicidades. Una semana que sea una semana interesante, que sea muy interesante en realidad. Son las 7:54. La mañana de hoy un sismo sacudió el Puyo. No lo sentimos acá, estamos bastante lejos. Un sismo de magnitud 3.4 se registró la mañana de hoy en la Amazonía ecuatoriana. El movimiento telúrico tuvo su epicentro a 77 kilómetros del Puyo, provincia de Pastaza. Según el reporte del Instituto Geofísico de la Escuela Politécnica Nacional, el sismo ocurrió a las 6 de la mañana, 3 minutos, con profundidad de 20 kilómetros. Hasta el momento no se han reportado daños materiales ni personas afectadas a causa de este movimiento telúrico. Las 7 de la mañana, 55 minutos. 7 de la mañana, 55 minutos. Seguimos entregándoles más noticias, amigos. En nuestra jornada del día de hoy, son ya las 7:56, ya 7 de la mañana y 56 minutos. Habíamos hablado recientemente, y por favor insistimos en tener mucho cuidado con los incendios forestales, mucho cuidado. En Riobamba hay serios problemas, ya se han consumido 5 viviendas, y aparte de eso, pues hay viviendas coloniales y daños millonarios.
1: En Riobamba, un aterrador incendio consumió 5 viviendas comerciales de tipo colonial. Esto movilizó bomberos de varias provincias. Los daños son millonarios.
2: Eran las 17:45 cuando habría iniciado el incendio estructural en las calles 10 de Agosto y Colón, en pleno casco comercial de Riobamba. Uno de los propietarios de un reconocido negocio, entre lágrimas, dio declaraciones. Es que perdía todo su patrimonio.
3: Desconozco, estaba en eventos de mi trabajo y desconozco. Solo puedo decir, yo estuve presente cuando todavía no era esta magnitud, pero penosamente indignado la incapacidad de los bomberos.
2: Las lenguas de fuego rápidamente alcanzaron las estructuras aledañas. La gente incrédula observaba el dantesco incendio que movilizó a bomberos de las provincias de Bolívar y Tungurahua, ya que de Chimborazo no abastecía por la gravedad del siniestro.
4: Nos dan la alerta de un incendio estructural, en el cual la unidad más cercana es la de Santa Rosa y se les despachó. Posteriormente se le envía a la otra unidad y viendo la magnitud, ojo, y hay que aclarar esto, las unidades, autobombas y tanqueros del cuerpo de bomberos siempre están.
5: Hemos apoyado también a los vecinos que han querido retirar sus mercancías para cuidarlas y protegerlas. Se encuentran los agentes de control municipal también cuidando esas pertenencias.
2: Las viviendas de tipo colonial se consumían como fósforo. Aquí funcionaban comerciales íconos de los riobambeños, como la reconocida botica Bristol.
6: Nos da mucha pena ver cómo riobambeños nos sentimos una impotencia.
7: Como riobambeños nos podemos dar cuenta que la ciudad no está preparada para una desgracia de esta magnitud.
2: 5 estructuras fueron afectadas, 3 personas resultaron con asfixia por los gases. No hubo víctimas mortales.

0: personales, pero sí cuantiosos daños materiales.
1: Nosotros tenemos bonos de contingencia para este tipo de incidentes, además asistencia humanitaria por Secretaría Nacional de Gestión de Riesgo, entre otros.
0: El COE se activó para movilizar a todo el contingente necesario, policía, ejército, Ministerio de Salud Pública, agentes municipales, entre otros.
2: Inclusive pusimos a la disposición también mini cargadoras para que se pueda abrir las brechas para poder entrar, sin embargo los bomberos nos han dicho que eso lo haremos posteriormente por la delicadeza del asunto.
0: Ahora se valora para determinar cuáles fueron las causas que habrían provocado el dantesco incendio que consumió parte de la historia de Riobamba, informó Darwin Altamirano.
3: Las 7:59 minutos, 7:59 minutos, tener mucho cuidado en estos tiempos, la gente en el campo quema sus terrenos para dejarlos listos para la nueva siembra. Eso es una costumbre muy antigua, pero que podría salirse de proporciones con los vientos fuertes que hay a momentos. Por tal razón se insiste en tener mucho cuidado. Son ya las 8:00 a.m. Nos estamos despidiendo, amigos, agradecidos de que nos hayan escuchado en este inicio de semana. Nosotros contentos, con entusiasmo, poniéndole ganas a este nuevo día, esta nueva semana, avanzamos en el mes y pues hasta hoy, como decía, es el plazo que tienen los candidatos, movimientos y partidos políticos para inscribir candidaturas hasta el día de hoy. Con esto, queridos amigos, yo me estoy despidiendo. Muchísimas gracias a ustedes por habernos escuchado en esta jornada matinal. Que la tengan ustedes una excelente mañana. Permiso.

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8 de la mañana con 5 minutos en Samantha. Amigas, amigos, empezamos semana, una nueva semana de actividad, el lunes 17 de agosto 2026, a través de Samantha Estéreo 89.9. Buena mañana, buenos días. Buenos días en toda la región sur de nuestro país. Un abrazo a la gente que escucha la radio a través de la señal online de la 89.9 de www.samantafm.com. 8:06 ahora. Vamos con más canciones, con más música. Esperamos que esta semana les vaya muy bien a ustedes. Seguimos disfrutando de Mega Music por Samantha hasta la hora 12, hora de Ecuador continental.

8 en la mañana con 19, 8:19 minutos. Era Miriam Hernández de Chile, aquí en Samantha 89.9. Gracias por ser parte de la programación. Entonces, felicidades, buenos días en la región. Vamos con este tema del colombiano, de Giancarlos Canela. Giancarlos Canela, tenemos por acá. Listo este tema ya, entonces, en la 89.9.

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2: Muy bien, todo listo para continuar en la mañana exclusiva de Buenas Canciones, aquí en Samantha Estéreo 89.9, inicio de semana, 17 en agosto 2026. Felicidades, buenos días a quienes siguen llegando a la programación. Machala en plena sintonía, señal abierta 89.9, también para la ciudad de Las Palmeras. Vamos con más música, 8:35.

10 minutos y estaremos ya en la hora 9, 10 minutos y las 9 de la mañana. Amigas, amigos, en Samantha Estéreo, hoy lunes 17 de agosto del 2026 se conmemora a nivel global el Día del Gato Negro y el Día Mundial del Peatón. En lo que tiene relación al Día del Gato Negro, esta jornada busca contrarrestar los mitos y prejuicios históricos que asocian a los felinos de pelaje oscuro con la mala suerte. El objetivo primordial es fomentar su adopción y visibilizar que suelen ser animales que más tiempo pasan en refugios debido a las supersticiones. Y en lo referente al Día del Peatón, establecido en memoria del primer accidente de tráfico mortal registrado en Londres en el año 1896. Este día tiene un enfoque preventivo, busca promover la seguridad vial, garantizar espacios urbanos adecuados para quienes caminan y concienciar tanto a conductores como a peatones sobre las normas de tránsito. Ya son las 8:51, 8 de la mañana, 51 minutos en Samantha.

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0: Gracias por ser parte de la programación todos los días aquí en Samantha Estéreo 89.9. 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
0: Vamos con más canciones, entonces disfrutamos de ya la segunda hora de programa. Entonces, a partir de este instante son las 9:05. María Becerra, aquí está esta canción, colaboración con Abraham Mateo.

Gracias por ser parte de la programación. Canción que venía sonando a través de Samantha Estéreo, Selena Gómez, Becky G, en esta mañana musical. Éxito que apareció en el mes de julio, el mes pasado, este 2026. Vamos con más música. Me pedían este tema desde Saracay, nos están escuchando, así que buena mañana. Un saludo para toda la gente que está con nosotros también allá en el sector de Piedras, en La Bocana, disfrutando de la mañana musical de Samantha desde Zaruma, Ecuador. En Santa Rosa también nos acompañan, en la parroquia Bella Vista. Ya son las 9:15.

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0: Dos minutos y estaremos ya en las 10 de la mañana.
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1: Yo te extrañaré, tenlo por seguro.
2: Sentido óbito en el barrio Minas Nuevas de la parroquia Huertas, Cantón Saruma. Comunicamos con profunda tristeza el sensible fallecimiento de quien en vida fue señora Fidelina María Castro Loaiza. Oh Señor, Padre Celestial, acudimos hoy con el corazón lleno de recuerdos y el alma rebosante de gratitud por la vida de nuestra querida Fidelina. Te damos gracias, Padre, porque en ella nos regalaste un reflejo perfecto de tu amor incondicional. Gracias por su vida como esposa, por la paciencia y el amor leal con el que construyó un hogar fuerte y unificado. Su legado y amor seguirá siendo nuestra guía. Hoy, aunque nos duele profundamente su ausencia física, nos consuela saber que ahora está en tus brazos, disfrutando de la luz de tu rostro. Sus padres, Leopoldo Castro y Rosa María Loaiza, ya fallecidos. Su esposo, Pedro Aguilar Estrella, ya fallecido. Sus hijos, Daniel de Jesús, ya fallecido, Berta del Carmen, Pedro Alberto, William Enrique, ya fallecido, Manuel de Jesús, Ruth Irlanda, Juanita María, ya fallecida, María Narcisa y María Magdalena, ya fallecida, Aguilar Castro. Sus nietos, María Esther y María José Prado Aguilar, Estrellita, Amparito, Pedro y Adayanara Aguilar Torres, William, Gabriela y Magdalena Aguilar García, Fernando, Andrea y Melissa Aguilar Ramírez, Byron, Zully y Jorge Aguilar Aguilar, Diego, Angie y María del Cisne Apolo Aguilar. Sus hermanos, Saúl, Rosa, Bolivio, Sergio, Griselda, ya fallecidos, y Bolívar Castro Loaiza. Sus hijos políticos, bisnietos, primos y demás familiares comunican su sentido deceso acaecido este 16 de agosto, a la vez que invitan a la velación de sus restos mortales en la casa comunal del barrio Minas Nuevas. La Eucaristía se oficiará en la iglesia de la misma población hoy lunes 17 de agosto de 2026 a las 15 horas 3 de la tarde. Luego su traslado hasta el cementerio del mismo lugar donde recibirá cristiana sepultura. Por asistir y estar pendientes de estos actos de solidaridad cristiana, quienes invitan agradecen de forma anticipada. Minas Nuevas, agosto del año 2026, paz en la tumba de quien en vida fue señora doña Fidelina María Castro Loaiza, que descansó en la paz del Señor este 16 de agosto. Sus restos reciben velación en la casa comunal del barrio Minas Nuevas. La misa de cuerpo presente se llevará a efecto hoy lunes 17 de agosto a las 3 de la tarde en la iglesia de la misma población. Paz eterna en su

son las 10 de la mañana, 22 minutos, 10 horas, 22 minutos en Samantha 89.9. Solo buena música para acompañarles en este lunes, inicio de semana. Tenemos algo de bachata enseguida. 10 con 22 en el país. Hoy es 17 de agosto, día lunes, inicio de semana. Felicidades a toda nuestra audiencia.

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1: Seguimos disfrutando esta mañana contigo. Ya son las 10:32 a.m. Más música por hora aquí en Samantha, desde Saruma, Ecuador. Gracias por ser parte de la programación, primera emisión en esta semana.

20 minutos y las 11 de la mañana, My Towers, esta canción que venía sonando aquí en la 89.9. Gracias por ser parte de la programación. Traemos este tema con Karol G. Felicidades a toda nuestra audiencia. Agosto 2026, esta canción.

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Un minuto y estaremos ya en las 11 de la mañana. A la ama de casa, ¿qué tal? Buenos días. A la gente que siempre está con nosotros, felicidades, gracias por acompañarse de la 89.9.

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4: 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Ya son las 11 en la mañana, 5 minutos.
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Son las 11 de la mañana con 12 minutos. Bueno, sacando desde los vinilos, ahí estaba. Estas dos canciones que hemos entregado a ustedes con los Visconti y los Antares, respectivamente. Ya son las 11 de la mañana con 12 minutos en la 89.9. Toda la música la encuentras aquí en Samantha.

minutos, 11 horas 20 minutos en la 89.9 Samantha Estéreo desde Zaruma, Ecuador, con toda la música para ustedes. Felicidades a quienes siguen con nosotros en Machala. Ya son las 11:20 minutos entonces. Lunes, inicio de semana, 17 de agosto.

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1: Fue una muy emocional conversación entre madre e hijo. Una conversación hecha a través del hilo telefónico en una de las grandes ciudades del mundo. El hijo de 37 años de edad lloraba. Lloraba como cuando era chico. ¿Qué hago, mamá? ¿Qué hago? Decía entre sollozos. Y la madre sollozando también y con el alma partida en dos, sin hallar una palabra de consuelo, le dijo: antes que sigas matando gente, hijo,

0: pídele perdón a Dios por lo que has hecho y pégate un tiro. A los 10 segundos, la madre oyó en su auricular el disparo. Él era Dean Hemrick y su madre era Sarah Carpenter. Dean había matado a 4 personas y estaba encerrado en su apartamento rodeado de policías. Había perdido toda esperanza. Amigo, he aquí otro drama de pasiones descontroladas. Dean Hemrick, loco de celos, había matado a su esposa y a otras 3 personas más. Luego se había encerrado en su apartamento y desde allí llamó desesperadamente a su madre. La anciana, con el corazón desgarrado, no halló otro consejo más que pégate un tiro. Cuando la esperanza se ha esfumado, mi amigo, nuestras decisiones nunca son racionales. Cuando hemos perdido la fe, hemos también perdido el rumbo. Sin fe y sin esperanza, no sabemos qué hacer. Sin luz ni guía, el mundo es como un gigantesco laberinto. Todo lo que hacemos y todo lo que pensamos confunde y trastorna. Somos como un barco en alta mar, sin brújula y sin timón. Esa es la vida del que no tiene esperanza. Esa es la vida del que no tiene fe. Pero amigo, nadie en este mundo tiene que vivir sin fe. Al contrario, la fe es parte natural del ser humano. Nacimos con fe. Nacimos con la capacidad de confiar. Y si así no fuera, ningún infante sobreviviría. La fe es parte de nuestra herencia divina. ¿Qué entonces es lo que nos ocurre? Que con los años y con las traiciones y con las mentiras y con los artificios nos volvemos ariscos, perdemos la candidez, se nos va la fe, le tenemos miedo a todo y nuestra vida toda es un constante huir. Amigo, esa no tiene que ser la condición suya. El ser humano no tiene por qué vivir así. Existe para el hombre un mejor destino que ese. La venida de Cristo al mundo es la solución de Dios para esta condición desesperada del hombre. Jesús mismo dijo, y oiga las palabras, venid a mí todos los que estáis trabajados y cargados, y yo os haré descansar. Si su vida, mi amigo, es una de desasosiego y confusión, busque a Cristo. Él es su solución. Y Él lo está esperando.
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3: Buenas tardes, oyentes y amigos, ¿qué tal? Bienvenidos a la entrega de noticias del día de hoy, iniciando semana. Hasta hoy tienen los partidos y movimientos políticos para inscribir sus candidaturas, varias ya están hechas, entran al proceso de revisión, validación de información, etcétera, y en noviembre el Consejo Electoral hará ya oficial de cuáles son las candidaturas calificadas. Ese es el calendario que se tiene que cumplir. Así que los partidos y movimientos políticos ya muchos han inscrito a sus candidatos a nivel de todo el país. Es indudable que en materia política comiencen a darse movimientos inusuales, es muy normal. Algunos que parecían seguros se quedan, otros que no sonaban salen. Así es la política. Así es la política. Hay que simplemente esperar, ver qué pasa, cuántos candidatos mismos logran poner en firme su candidatura, su inscripción. De ahí habrá que ver si cumplen con los requisitos, si no tienen impugnaciones, y de ahí sí vendrá lo siguiente. Las 12:08, bienvenidos sean ustedes a nuestra jornada informativa del día de hoy, como digo, inicio de semana, ya 17 de agosto. 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Un sismo sacudió al Puyo esta mañana. Un sismo de magnitud 3.4 se registró la mañana de hoy en la Amazonía ecuatoriana. El movimiento telúrico tuvo su epicentro a 77 kilómetros del Puyo, en la provincia de Pastaza. Según el reporte del Instituto Geofísico de la Escuela Politécnica Nacional, el sismo ocurrió a las 6:03 de la mañana de hoy, con una profundidad de 20 kilómetros. No se han reportado daños. Bueno, al menos acá en la parte alta nos sentimos, estamos muy lejos, bastante lejos. Pero allá en el oriente, pues evidentemente deben haberlo sentido sin mayor complicaciones. Son las 12:10, 12:10. Un accidente de tránsito en la vía Machala, Guayaquil, el día de ayer, cobró la vida de 5 personas y 12 terminaron heridos. 5 personas murieron, 12 pasajeros resultaron heridos tras el volcamiento de un bus de la cooperativa Rutas Orenses, ocurrido la noche de ayer a la altura de Puerto Inca. Según el ECU 911, el siniestro sucedió alrededor de las 22:30. La unidad había salido del terminal terrestre de Machala a las 9 de la noche, pero durante el trayecto se salió de la carretera y terminó volcada a un costado de la vía. Entre las víctimas mortales constan 2 menores de edad, el conductor y la azafata del bus. Testigos indicaron que escucharon un fuerte estruendo antes del siniestro. De manera preliminar, se presume que una de las llantas del vehículo habría estallado, lo que podría haber provocado que el conductor perdiera el control de la unidad. Policías, bomberos de Naranjal, personal de Consegua, que es la empresa concesionaria de la vía, atendieron la emergencia. Los siniestros de tránsito continúan siendo una de las principales causas de muerte y lesiones en las vías del país. En el 2025 se registraron 20.300 siniestros en Ecuador, que dejaron 18.000 personas heridas, 2.400 fallecidas, según cifras del INE. Las 12 horas con 12 minutos, 12 horas más 12 minutos, es la hora en los 89.9. La Virgen del Cisne ya salió hoy desde su santuario, el día de hoy, con destino a su primer parada, San Pedro de la Bendita. Ese será su primer parada hoy. Ya la Churona salió desde su santuario. Así que hay muchísimos feligreses, muchos que acompañaron en la misa de despedida, la última, antes de su periplo hasta la ciudad de Loja. Hoy hubieron muchas personas en esa misa de despedida de la Virgen del Cisne, de su santuario, a su primer parada, que será en San Pedro. Así que, bueno, y de ahí continuará Catamayo, Catamayo-Loja. Esos serán los recorridos habituales, ya la gente ya los conoce. Va preparada mucha gente a acompañar a la Virgen en todo este recorrido. Hay quienes la acompañan en todo el recorrido hasta llegar a Loja. Y les toca de dormir, si toca de dormir en carpa, donde quiera. El tema es acompañar a la Churona. Ese es el objetivo. Y hay mucha gente que lo hace. Este fin de semana debe haber estado re full el Cisne. Debe haber estado. Porque era el día mayor, el día grande. El día sábado era el día grande de la Churona. Bien, eso por otro lado. El fin de semana hubo un video que circuló en donde se veía un vehículo que no sé qué es lo que ocurre, lo dejan estacionado, no enganchan bien el freno de mano, se salta el freno de mano, no sé. Si hubo alguien al interior del carro que retiró el freno de mano, no se sabe los detalles, qué pasó. El hecho es de que una camioneta de servicio público, que por alguna situación llegó al UPC de Zaruma, y el vehículo de un momento a otro pues comenzó a rodar, tal como ustedes lo ven en el video. Esto ocurrió el día de ayer, miren ustedes, qué angustia de los propietarios del vehículo, quieren cogerlo de cualquier lado, ojalá. La angustia, la desesperación. Así que esto ocurrió, como digo, no se saben los pormenores, los detalles de qué pasó. El hecho es que el vehículo comenzó de un momento a otro a irse de retro y caer en parte de lo que es el muro de la policía aquí en el sector de entrada a la ciudad. Pudo haber sido peor, digo yo, ¿no? El vehículo pudo haberse dado vuelta y sus daños pudieron haber sido mayores. Acá el vehículo se atrancó en la parte posterior del carro, en la vereda ya. Posiblemente tiene algunos raismones por ahí, pero como digo, pudo ser peor. Incluso hasta una persona pudo haber ido atropellando, ventajosamente nada de ello. La angustia de los que observaron el evento es entendible. Cualquiera de nosotros hubiésemos intentado quererlo atrapar, agarrar al vehículo para que no siga con su... Ventajosamente ese árbol que lo dobla, lo avanza a aguantar un poco, porque pudo haber tomado más viada, más velocidad. Ese árbol que lo dobla el vehículo, ese árbol, van a ver ustedes, ¿sabes? Ese árbol lo aguanta bastante y hace que no tome tanta viada. Miren, casi lo detiene y luego coge y nuevamente toma viada. Ese arbolito le salvó a que pudo haber sido peor el siniestro. Cosas que pasan. Sí, señor, cosas que ocurren en cuestión de segundos. En cuestión de segundos ocurre una desgracia como esta. Para mí, criterio con felicidad. Muy aparte de que pueden haber existido, de seguro, daños materiales, pero muy aparte de eso, pudo haber sido peor. Pudo haber sido peor. 12:18 minutos. 12:18 minutos. Bueno, el día de hoy nos han hecho llegar unos videos que por demás son vergonzosos. Y aquí un llamado, no sé a quién en realidad, un llamado a la empresa pública de desechos en Girsap, no sé si a la comisaría municipal, no sé a quién en realidad, pero hay algo que está ocurriendo en varios sectores de la periferia de la ciudad. La vía El Amarillo es una. Y ahora se lo han cogido también al anillo vial, el que une desde el sector de...

pero por lo menos se llevan eso que ya no sabemos dónde meterlo, pues ya no sabemos dónde tenerlo, que estorba. Ah, paguen 50 centavos, pagan un dólar, pagan $2, dependiendo lo que sea, la cantidad que sea. Sí, es verdad, pagan poco. Es realidad. Pero por lo menos se llevan todo eso que está ahora alguna gente votando en lugares que no deben. ¿Quién se va a encargar? ¿Quién se va a encargar de ir y limpiar por ahí? Decía que otro de los lugares en donde pasa el mismo fenómeno es en la vía del Amarillo, por el Chorrillo. Tal cual lo mismo. Siempre, cada cierto tiempo, nos envían videos denunciando la misma situación. ¿Qué se hace? ¿Dónde voto? No hay. Nadie me da una solución. No hay. Hace tiempo también otro de los puntos en donde la gente iba y dejaba votando era en la vía Palo Solo. También era otro problema. Yo creo que la gente por ahí se unió y ha podido un poco sanear ese tema. Pero también era un sector donde iban a votar. ¿Qué se hace? Es lo que la gente nos pregunta. ¿Qué se hace? ¿Qué hago? Ahí dejan votando de todo. De todo. No sé, en realidad esperemos que alguna entidad dé la cara, se encargue de este problema, y no solamente de ir y limpiar ahora, no, que se busque una solución un poco definitiva para que la gente tenga dónde botar estos escombros y no tener que andar con este problema. Eso creería yo. Pensaría que es lo correcto. Las 12:26, 12:26 es la hora en Samantha Stereo. Avanzamos, amigos, con más noticias, más informaciones. Alguien me preguntaba en el fin de semana, don Pepe, usted ha insistido por la Policía Nacional para que desarrollen operativos. Sí, casi a diario, la semana pasada insistimos de forma muy frecuente que se hagan los controles a los locales, el respeto de los horarios de atención al público, que me parece está en vigencia el de las 00:00, 12:00 p.m. Pienso que ese está en actualidad vigente. Por otro lado, también hay que exigir los operativos, la presencia de la policía a la entrada y salida de los planteles educativos. ¿Qué importante es eso? Esos pequeños detalles, grandes detalles, que pueden marcar la diferencia. La semana pasada fuimos muy insistentes en el tema. Muy insistentes fuimos. Así que esperamos, ojalá, que esos comentarios sirvan de algo, que esos comentarios conlleven a que nuestras autoridades tengan que comprometerse más con la ciudadanía, con la seguridad, con la tranquilidad,

0: que a la gente que le gusta incumplir la ley le va a molestar, bueno, pues qué pena, qué pena. Pero aquí se tiene que imponer respeto y para eso son las autoridades. Cuando la gente no quiere colaborar, cuando la gente quiere hacer lo que le da la gana, para eso están las autoridades, para poner un alto. Así es. Y esperemos que así sea. Ojalá. Ojalá así sea. 12:29, 12:29 es la hora en Samantha Estéreo 89.9.
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0: Mantener la ciudad limpia es importante. Importante. Y tenemos que todos arrimar el hombro. Siempre lo digo. Siempre lo manifiesto. 12:30, 12:30. 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El secretario de la Fiscalía es asesinado en Salinas, en Santa Elena. Un secretario de la Fiscalía General del Estado fue asesinado a tiros la mañana de este lunes en Salinas. La víctima fue identificada como José Luis Merchán Perero, quien apenas llegaba a su lugar de trabajo alrededor de las 8:05 cuando fue interceptado por dos sujetos que se movilizaban en motocicleta. Según información preliminar, Merchán llegó en un auto blanco hasta los exteriores del edificio de la Fiscalía. En ese momento los atacantes se acercaron y dispararon varias veces contra él. El cadáver quedó dentro del vehículo. El teniente coronel Juan Carlos Suárez, jefe subrogante de la Policía Nacional en Salinas, informó que Merchán se desempeñaba como secretario del fiscal especializado en delitos acuáticos. Tras el ataque, agentes policiales acordonaron la zona y realizaron las primeras diligencias para recopilar evidencias. En la escena fueron encontrados al menos 5 restos de bala. Las 12:32. Nos vamos a ir a nuestra primer pausa y regresaremos con más noticias, así que no se vayan.
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4: Las 12:35 minutos, 12 horas y 35 minutos es la hora correcta en los 89.9. Todavía estamos dentro del bloque publicitario.
5: Yo te extrañaré, tenlo por seguro.
6: Sentido óbito en el barrio Minas Nuevas de la parroquia Huertas, Cantón Zaruma. Comunicamos con profunda tristeza el sensible fallecimiento de quien en vida fue señora Fidelina María Castro Loaiza. Oh Señor, Padre Celestial, acudimos hoy con el corazón lleno de recuerdos y el alma rebosante de gratitud por la vida de nuestra querida Fidelina. Te damos gracias, Padre, porque en ella nos regalaste un reflejo perfecto de tu amor incondicional. Gracias por su vida como esposa, por la paciencia y el amor leal con el que construyó un hogar fuerte y unificado. Su legado y amor seguirá siendo nuestra guía. Hoy, aunque nos duele profundamente su ausencia física, nos consuela saber que ahora está en tus brazos, disfrutando de la luz de tu rostro. Sus padres, Leopoldo Castro y Rosa María Loaiza, ya fallecidos. Su esposo, Pedro Aguilar Estrella, ya fallecido. Sus hijos, Daniel de Jesús, ya fallecido, Berta del Carmen, Pedro Alberto, William Enrique, ya fallecido, Manuel de Jesús, Ruth Irlanda, Juanita María, ya fallecida, María Narcisa y María Magdalena, ya fallecida, Aguilar Castro. Sus nietos, María Esther y María José Prado Aguilar, Estrellita, Amparito, Pedro y Adayanara Aguilar Torres, William, Gabriela y Magdalena Aguilar García, Fernando, Andrés y Melisa Aguilar Ramírez, Byron, Zully y Jorge Aguilar Aguilar, Diego, Angie y María del Cisne Apolo Aguilar. Sus hermanos Saúl, Rosa, Olivio, Sergio, Griselda, ya fallecidos, y Bolívar Castro Loaiza. Sus hijos políticos, bisnietos, primos y demás familiares comunican su sentido deceso acaecido este 16 de agosto, a la vez que invitan a la velación de sus restos mortales en la casa comunal del barrio Minas Nuevas. La Eucaristía se oficiará en la iglesia de la misma población hoy lunes 17 de agosto de 2026 a las 15 horas 3 de la tarde. Luego su traslado hasta el cementerio del mismo lugar donde recibirá cristiana sepultura. Por asistir y estar pendientes de estos actos de solidaridad cristiana, quienes invitan agradecen de forma anticipada. Minas Nuevas, agosto del año 2026, paz en la tumba de quien en vida fue señora doña Fidelina María Castro Loaiza. Isa, que descansó en la paz del Señor este 16 de agosto. Sus restos reciben velación en la Casa Comunal del barrio Minas Nuevas. La misa de cuerpo presente se llevará a efecto hoy lunes 17 de agosto a las 3 de la tarde en la iglesia de la misma población. Paz

0: Fin bloque publicitario, las 12:38, 12:38 es la hora en Samantha 89.9. El gobierno del presidente colombiano comenzó ya con los operativos para enfrentar a los diversos grupos irregulares. El nuevo gobierno ya está golpeando duro y sin piedad a los narcoterroristas con resultados contundentes. Fuerzas militares colombianas desmantelan con fuerza las capacidades logísticas, operativas y de expansión de estas estructuras criminales en el Cauca. Con ello demuestra la determinación de destruir las fuentes de financiación del narcotráfico. Esto de seguro traerá represalias, reacciones de dichos grupos. Son ya las 12:39, 12:39, la hora en Samantha Estéreo 89.9. Bueno, seguimos. El presidente Noboa está por la China, mantiene su agenda, llegó a Beijing tras casi 30 horas de vuelo. Hoy se reunirá con el homólogo chino Xi Jinping para abordar temas de cooperación y comercio. Pese a la pérdida del bebé que esperaba con Lavinia Balbonesi, el mandatario mantuvo su agenda presidencial. Son las 12:40, 20 minutos, y tendremos ya las 13:00, 1:00 p.m. Estamos justamente con el tema de la visita del presidente a China. ¿Vamos con ese tema? Ok. Adelante, nos vamos de inmediato.
1: Iniciamos contándoles que Daniel Noboa ya está en China. El presidente ecuatoriano se reunirá en Pekín con su homólogo Xi Jinping para fortalecer las relaciones bilaterales y potenciar acuerdos comerciales, energéticos y tecnológicos, y también de seguridad. ¿Qué expectativas se tiene del viaje? ¿Qué hitos propone la agenda? Enseguida se lo contamos.
2: El presidente ecuatoriano Daniel Noboa llegó este domingo a Pekín, China, para mantener una cita diplomática de alto nivel con el presidente de esa nación, Xi Jinping. El gobierno nacional señaló que en este encuentro se busca fortalecer las relaciones bilaterales con el gigante asiático en temas prioritarios como comercio, inversión, infraestructura, energía, tecnología y desarrollo sostenible. Uno de los principales temas a tratar en China será la situación de 14 camaroneras ecuatorianas que mantienen restricciones de exportación por observaciones sanitarias.
3: Lo más inteligente es lo que se está haciendo, que el presidente vaya, destrabe la dificultad diplomática, las 14 empresas ecuatorianas puedan cumplir con el requisito técnico fitosanitario y se restablezca este mercado que representa el 51% de las exportaciones no petroleras del país.
2: Analistas consideran que más allá de los temas formales, Noboa deberá convencer a China de que el acercamiento de Ecuador con Estados Unidos no afectará sus relaciones comerciales y diplomáticas.
4: ¿Y qué pasa si con China negociamos algo que a Estados Unidos no le guste? Esa también es la pregunta que nosotros nos podemos hacer ahí. ¿Qué tanto nos ha beneficiado este alineamiento con el uno o con el otro en su momento?
3: La relación con Estados Unidos es eminentemente política y diplomática. Mientras tanto, mientras la relación sea eminentemente política y diplomática con los Estados Unidos y eminentemente comercial con China, no va a haber problema.
2: La agenda internacional del presidente Noboa también incluye temas de inversión, energía, minería e infraestructura. Entre ellos están la situación de la central de Coca-Cola Sinclair y la deuda que Ecuador mantiene con el Exim Bank de China. Noboa permanecerá en China hasta el 23 de agosto. Luego continuará su gira por Singapur y Vietnam, donde mantendrá una agenda orientada a fortalecer las relaciones económicas de Ecuador. Informó Álvaro Terán.
0: Bien, entonces el presidente ecuatoriano cumple una agenda en el gigante asiático. Esperamos que los acuerdos que se logren firmar sean provechosos para el país, para el país. Son ya las 12:44, 12:44, la hora en los 89.9. Seguimos, amigos, entregándoles más noticias, más informaciones.

En Riobamba hubo un incendio de varios inmuebles en el pleno centro histórico. Y ya el COE cantonal ha aprobado un alivio tributario tras la destrucción de los inmuebles. Este tema de los bienes patrimoniales es un... caramba, antes que... bueno, es una fortaleza turística para cada ciudad que aún los posee, pero es un dolor de cabeza para los dueños y para las municipalidades. Para los dueños, porque hay muchas regulaciones, impedimentos, el tema de poderlas reconstruir es muy elevado, sus costos, y algunos prefieren más bien que se caiga y levanto nuevo. Sí, hay una serie de cosas. Ocurre en Quito, imagínense, la capital de la República, ocurre en Riobamba y en muchas otras ciudades, en Loja también, Cuenca, donde no hay verdaderas políticas de sostenimiento patrimonial, en donde se queda en la lírica y se queda en las buenas intenciones y en las reuniones con buenos deseos y ahí muere. Pero en la práctica, los bienes patrimoniales, ya golpeados por los años, por el abandono y todo eso, hoy por hoy se convierten en verdaderos dolores de cabeza. Guayaquil enfrenta una situación muy similar por el tema de sus casas antiguas. En Guayaquil, en el centro de Guayaquil, en gran parte del centro de Guayaquil, da miedo caminar en medio de tanta construcción que data de muchos años. Da miedo. ¿Cuántas casas han colapsado? Como en Guayaquil, en otras más. En este caso, en Riobamba, el Comité de Operaciones de Emergencia aprobó una serie de resoluciones destinadas a mitigar las secuelas del incendio registrado el pasado 15 de agosto en el centro histórico de dicha ciudad. La sesión de la sala de crisis del COE concluyó la noche de ayer con la emisión de la resolución 04 que permite que las autoridades asuman el control de la fase de estabilización y diagnóstico técnico. ¿Pero por qué no lo hacen a tiempo? ¿Por qué se enredan en esas cosas? ¿Por qué esperan que pase? ¿Por qué? Porque siempre tiene que ser esa constante. Primero tiene que ocurrir y luego vemos qué hacemos.

Tras controlarse el fuego que amenazó con destruir una manzana entera en el centro de Riobamba, la prioridad municipal se traslada ahora a la seguridad estructural, el apoyo financiero a las familias perjudicadas y la protección del patrimonio cultural incendiado. Entonces dirá el Instituto de Patrimonio, dirá, ya, pues si como ya no hay, ¿qué vamos a hacer? Lo que nos dijeron aquí en Zaruma. Este gran incendio estructural registrado la tarde del pasado sábado consumió un área aproximada de 2.000 metros cuadrados y afectó 5 edificaciones en el casco comercial riobambeño. El incendio se originó en pleno corazón del centro histórico y requirió una intervención amplia de bomberos y otras entidades estatales. Hasta la mañana de lunes, las causas directas del incendio continuaban bajo investigación y solo circulan versiones extraoficiales en redes sociales que no ha sido confirmada por las autoridades. La Procuraduría y la Dirección de Gestión Financiera del municipio de Riobamba evaluarán la viabilidad técnica, legal y financiera para aplicar reducciones, exoneraciones o remisiones del impuesto predial y otros tributos locales a favor de los damnificados por el incendio. Y a ver, digamos que el fuego le consumió toda su casa antigua. ¿Qué le van a cobrar ahora si él no tiene casa? Tendrá que analizarse caso por caso, ¿no? Supongo yo. Las autoridades locales recalcaron que esta medida de compensación busca dar un respiro financiero a los propietarios de los locales comerciales y viviendas que sufrieron pérdidas materiales considerables. Además, se ordenó la creación de un grupo exclusivo de comunicación digital mediante la plataforma WhatsApp para mantener informadas a las familias damnificadas y coordinar la ayuda social de forma directa con el puesto de mando unificado. Son las 12:50 minutos, 12:50 minutos, la hora en nuestros estudios. ¿Qué tan rápido es el internet en Ecuador y cómo avanza el tema de la fibra óptica? Ecuador no solo está más conectado, sino que acelera su salto digital. La expansión de la fibra óptica, el aumento de hogares con acceso a internet y el balance en las velocidades de conexión están transformando la forma en la que los ecuatorianos estudian, trabajan, se comunican y consumen servicios digitales. Javier Moriano, gerente nacional de productos y marketing en NatLife, sostiene que más del 80% de la población utiliza internet de alguna manera y que la adopción temprana de nuevas tecnologías ha sido determinante. Las cifras oficiales respaldan parte de esa evolución. Según el INEC, el 80% de personas de 5 años o más utilizó internet durante los 12 meses anteriores. En el 2022, esa proporción era del 70%, lo que muestra un incremento de 10 puntos en apenas 3 años. El avance también se observa en los hogares. El INEC registra que el 71.3% de los hogares ecuatorianos tenía acceso a internet en julio 2025, frente al 66% del 2024. Esto significa que aproximadamente 3.75 millones de hogares considerados por la encuesta contaban ya con conectividad. Para Moriano, el avance responde en buena medida al despliegue tecnológico que ha experimentado Ecuador. Moriano explica que Ecuador cuenta actualmente con más de 3.3 millones de conexiones de internet físico y presenta una cobertura de fibra óptica al hogar cercana al 80%, frente a un promedio latinoamericano que bordea el 70%. En penetración sobre hogares, añade, Ecuador se ubica alrededor del 55%, mientras que el promedio regional está cerca del 40%.
Estamos hablando de más de 10 puntos porcentuales por encima en cobertura y más de 15 puntos por encima en penetración de fibra óptica. Aquí yo quiero hacer un pequeño paréntesis nada más, porque se habla hoy por hoy por el acceso del internet a lugares recónditos, difíciles de llegar, y en nuestra ciudad de Zaruma al menos hay un proveedor de servicios de internet que es Smonza, que le brinda a aquellos usuarios que están en lugares distantes poder tener ese internet. Hoy por hoy, ¿cuán necesario es tener el internet? Si estamos en el campo, queremos internet. Le preguntamos, ¿tiene wifi? Regáleme. Si usted instala en zonas rurales un internet de mala calidad, evidentemente que por la cantidad de gente que se va a querer sumar al servicio de su casa, el internet se va a debilitar con mayor rapidez. Por eso es que hay que poner un servicio de calidad, estable, de un buen ancho de banda, que sea permanente. Smonza se lo brinda, al menos en lugares alejados de la ciudad, que es en donde muchas de las veces queremos tener el servicio, para no estar desconectados de todo lo que ocurre. Hoy el internet, claro que está siendo mal utilizado y ya hemos hablado de muchas cosas, pero el internet hoy por hoy, hasta para una llamada cualquiera sirve, llama la atención, es necesario. Hoy por hoy, nosotros ya sufrimos el tema de la señal de televisión al aire, con antena, ya sufrimos nosotros. Hoy por hoy ya llegan los televisores en el que usted conecta al internet y ya tiene televisión, una cantidad de canales en alta resolución, mientras que nosotros se nos dañaban los ojos por ver porque no se veía nada. Ya ese tiempo cambió, ese tiempo pasó. Entonces, hoy usted compra un televisor nuevo, de nuevas tecnologías, necesita internet. Ya no va a estar pensando, porque creo que ya ni venden. 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Ya eso no hay. 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Ahora, el crecimiento del acceso a internet en Ecuador, sin embargo, mantiene diferencias territoriales. Los datos del INE muestran que el 77% de hogares urbanos disponía de internet, mientras que en el área rural la población alcanzaba el 58%. La diferencia entre ambos territorios era, por tanto, de 18 puntos porcentuales. La brecha también aparece cuando se analiza el uso. El 85.3% de personas de 5 años o más

0: Es decir, son más de 20 puntos porcentuales en apenas 3 años. En las principales ciudades o capitales de provincia, es en donde, evidentemente, porque ahí está el negocio, en esos lugares es en donde más el internet ha crecido. Hablamos hoy por hoy ya de un internet 5G por nuestra zona. En zonas rurales, en nuestros sectores, todavía tenemos 3G en algunos sectores. Todavía en nuestra parte alta, por el tema de la geografía, todavía tenemos puntos muertos de cobertura de internet, que no hay internet por la geografía misma de la ciudad. El internet es lo que hay hoy por hoy. Hoy por hoy. La velocidad del internet fijo en Ecuador es otro indicador de esta transformación. Moriano señala que con base en las mediciones de Speed Test Global Index disponibles para junio 2026, que Ecuador se encontraba en la posición 29 a escala mundial, después de haber escalado aproximadamente 10 posiciones frente a una medición anterior. El Ejecutivo situó la velocidad promedio de descarga del país alrededor de 224 megabytes por segundo, frente a un promedio mundial cercano a 125 megabytes. De mantenerse esa referencia, el desempeño ecuatoriano equivale a casi el doble del procedimiento global mencionado por Moriano. La brecha todavía existe frente a los mercados líderes. Moriano pone como ejemplo a Chile, uno de los países latinoamericanos mejor posicionados en conectividad fija, con velocidades cercanas a los 393 megabytes en la referencia analizada. Aún así, destaca que Ecuador ha reducido progresivamente esa distancia gracias a la expansión de la fibra óptica. Las 13 horas en punto, la 1 de la tarde es la hora en los 89.9, y queda pendiente también el tener que instalar internet, computadoras de alta velocidad en los planteles educativos, en donde los muchachos aprendan el manejo de una computadora, que conozcan cómo se utiliza, que cómo se navega en internet, la gente de cualquier edad pueda ampliar sus conocimientos. Eso es tremendamente valioso. Las 13 horas en punto, la 1 de la tarde, la hora en Samantha 89.9. Me voy a ir a un nuevo bloque publicitario y volvemos inmediatamente.
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1: 13 horas 6 minutos, la 1 de la tarde más 6 minutos es la hora en Samantha, 89.9. Es momento de continuar con más noticias. Un pasajero español fue detenido en el aeropuerto de Guayaquil con casi 20 kilos de cocaína. Un pasajero español quedó detenido en Guayaquil luego de que la Policía Nacional encontrara 19.7 kilos de cocaína en su equipaje. El operativo se realizó en el Aeropuerto Internacional José Joaquín de Olmedo como parte de una acción antinarcóticos denominada Español 1. El ministro del Interior, John Reimer, informó sobre los resultados de la operación hoy lunes y la policía identificó al ciudadano español Maldonado Medina Saúl como propietario de la maleta que contenía la droga. El pasajero tenía previsto viajar en un vuelo con destino final a Madrid. Un CAN alertó sobre la maleta en el control en el aeropuerto. Los agentes realizaron una inspección en el aeropuerto antes del viaje. Durante el procedimiento, un CAN de la policía detectó una alerta en una de las maletas. El equipaje pertenecía a Maldonado Medina Saúl, quien se disponía a abordar el vuelo a Madrid. Tras la alerta, los uniformados revisaron la maleta. En su interior encontraron 20 paquetes que contenían cocaína, dando un peso total de 19.7 kilogramos. La policía determinó que esa cantidad de droga equivale a 197 mil dosis. El hallazgo permitió a los agentes detener al pasajero español durante el operativo. Las 13 horas con 8 minutos, 13 horas 8 minutos. La hora correcta. Entró en veda el cangrejo rojo. A propósito, amigos, el cangrejo rojo entró en veda desde este sábado 15 y hasta el 15 de septiembre. Un mes tendremos que aguantarnos el deseo de consumir cangrejo rojo. El mismo ya entró en veda. 13 horas 9 minutos, la 1 de la tarde, más 9 minutos. Es la hora correcta en nuestros estudios. Seguimos entregándoles más informaciones. Muchas de las veces han habido a personas que las asaltan mediante el procedimiento de la aplicación de escopolamina. Se han dado varios robos por estas razones, en donde la persona pierde la voluntad, no puede actuar. El doctor Rómulo Bermeo, director de la Comisión de Protección Comunitaria, conversó para el set de Teleamazonas sobre este tema que tiene algunas aristas muy importantes.
2: 7:45 de la mañana, quiero darle la bienvenida a este espacio al doctor Rómulo Bermeo. Él es director de la Comisión de Proyección Comunitaria del Colegio de Médicos del Guayas, es especialista en el tema de adicciones. Gracias por estar con nosotros esta mañana.
3: Muchas gracias a ustedes por la invitación.
2: Bueno, en Ecuador a nivel nacional se registran ya aproximadamente 500 denuncias de robo con el uso de escopolamina. La mayoría de estos casos se concentran en Pichincha y en Guayas. Una modalidad que deja a las víctimas desorientadas, vulnerables, doctor, pero ¿qué hace realmente la escopolamina en el organismo?
3: Bueno, la escopolamina es un alcaloide, es una base nitrogenada que tiene las solanáceas. Dentro de las solanáceas hay algunas plantas, la bromisan arbórea, la floripondio, estramonio, cacao sabanero, trompeta del diablo, muchas situaciones coloquiales, pero lo que ese alcaloide produce es trastornos a nivel periférico y centrales. A nivel periférico, lo primero que se presenta en la persona que es víctima de una intoxicación por esta sustancia es sequedad de la boca, lo que hace es beber más, y si está tomando licor, potencializa más el efecto del alcaloide. Enrojecimiento facial, lo que llamamos bochorno facial, sensación de midriasis, es decir, la pupila se dilata, por lo cual la luz lo torna borrosa la visión, y después pasa ya a la situación central, en donde hay una afectación a la memoria anterógrada, es decir, de los eventos recientes. No se acuerda de lo que pasó en cuestiones de 2 o 3 horas.
2: ¿Pero cómo actúa eso? Le iba a preguntar, en el cerebro, al punto de hacer que la persona actúe lejos de, o haga algo que no es su voluntad. Por eso es que vemos que hay personas que las llevan a los cajeros automáticos, sacan su dinero.
3: Como le decía, cuando estamos en la parte central, va a afectar el cerebro y va a actuar inhibiendo la voluntad. Es una sumisión química. Entonces, eso hace que la persona, por una alteración de los neurotransmisores, empieza a ver cosas que no son reales. Entonces, tiene temor. Y la sumisión química hace que acepte las órdenes de personas extrañas, ¿no? Es un periodo más o menos 15 minutos en adelante, hasta 2 o 3 horas que puede durar el efecto de la escopolamina.
2: Ese efecto de 2 o 3 horas es dependiendo de la cantidad de escopolamina que hay.
3: Algunas variables, cantidad de la escopolamina, la concentración de la sustancia y también lo que se llama la biodisponibilidad del ser humano para aceptar los psicotrópicos. No, cada ser humano tiene una capacidad. Pongamos un ejemplo, el alcohol. Alguien toma 8 o 9 vasos de whisky y está tranquilo. Alguien toma un vaso de whisky y está totalmente borracho. Es por la capacidad idiosincrásica a los fármacos, en este caso a los psicotrópicos, ¿no? Pero ojo, la gente aquí en Guayaquil, el conseguir escopolamina es un poco complicado. No es tan sencillo como piensa. Esta escopolamina anteriormente era utilizada como plantas ornamentales. Las casas tenían esa flor campana muy bonita. Y las madres, familias, las abuelitas, sobre todo, cuando alguien no podía dormir, ponía una flor de campana debajo de la almohada y gran hipnótico sedante que hacía que duerma tranquilo. Este es un proceso que hay que saber, por lo menos conceptos químicos básicos, para poder extraer la escopolamina.
2: Eso quiere decir también que se están utilizando otro tipo de sustancias, sí,
3: exactamente.
2: Solo que a todos se le dice escopolamina.
3: Exactamente, la escopolamina a veces es utilizada con otros psicofármacos, pero considero que en los pacientes que hemos tenido en Guayaquil, sobre todo, yo tengo una estadística particular en consulta privada de 14 pacientes, lo que han sido utilizados son benzodiazepinas, alprazolam, ketazolam, lorazepam, clonazepam. Esos son de ansiolíticos y en grandes cantidades pueden producir una depresión respiratoria, y es lo que preocupa, porque la depresión respiratoria va a hacer que nuestro cuerpo empiece a respirar cada vez menos en frecuencia y puede llevar a un paro respiratorio, coma y por siguiente la muerte.
2: Por eso hay que hay personas que...
3: Y también la gente muere muchas veces por la broncoaspiración. Los alcaloides tienen la potestad de irritar el estómago. Si la persona que es víctima de este delito ha comido anteriormente, puede vomitar, y de acuerdo a la posición que se encuentre, si tú estás sentada vas a vomitar hacia afuera, pues si estás acostada, el vómito algo hacia afuera y algo queda dentro de ti y hay una broncoaspiración, y eso sí es una complicación muy muy preocupante a nivel neumológico que puede llevar a complicaciones más serias que nos puede llevar a la muerte.
2: Por lo que usted menciona, doctor, esto pasa por ingerir estas sustancias. ¿Por qué se lo pregunto? Aquí en Guayaquil, al menos en algún momento, yo creo que a todos o casi todos nos habrá llegado un mensaje de WhatsApp diciendo: tengan cuidado, en los centros comerciales hay personas que se te acercan y te dicen: puedo orar por usted, y ya te escopolaminaron, o te tocaron y ya te escopolaminaron. Sí, ¿mito, realidad?
3: Ya. Excelente pregunta. Las formas de ingreso de la escopolamina a nuestro cuerpo es por vía oral, la más efectiva. Por vía nasal es menos efectiva, demora un poco más en hacer efecto. Y por la piel, es decir, algún parche en la discoteca, en un lugar que sin darte cuenta te aplican un parche en tu espalda, en tu hombro, eso demora un poco más, pero absorbe el cuerpo. Pero lo que dicen ellos, que te dan una tarjetita y tú coges, eso es mentira. ¿Por qué? Porque el tejido que tenemos en nuestra piel es poco absorbe. La queratina es poco absorbe, entonces es difícil. Y también, lógica pura, la otra persona tendría que andar con guantes.
2: Claro, porque a la otra persona no le pasa nada.
3: Claro, si ves que alguien con guantes te da una tarjeta, te pones preocupante, pues, ¿no? Entonces, esa situación. Entonces, lo que pasa, y los pacientes, por ejemplo, la primera opción, por el estigma social, es que dicen que estaban en la calle y una viejita, una persona perdida, le mostró un papelito, él leyó y se escopolaminó. Lo que pasa es que después en la segunda consulta cuenta la verdad. Han estado con alguna chica en esos lugares, parra, cabaret, como queramos denominarlo, pero no van a decirle a la familia, a la esposa, estuve en un lugar de eso y me escopolinaron. Entonces él tiene que aceptar la cuestión de que como un gran persona de buena gente dio una dirección y lo escopolinaron, ¿no?
2: Ahora, hay personas que apenas las escopolaminan al sentir algo raro en su cuerpo, que algo no está bien, buscan ayuda y dicen, algo me pasa, ¿no? Ayuda. ¿Qué se debe hacer inmediatamente y qué no se debe hacer, bueno, a lo mejor?
3: Primero, la mayoría de las veces es en estos lugares donde usualmente van a tomar, tenemos ya un factor que es el alcohol, el metilalido, que principio activo del alcohol, potencializa el efecto de los psicofármacos, entendiéndose el alcaloide, escopolamina como psicofármaco. Entonces, evitar ir allá, pero si van a esos lugares porque les gusta, buscar lugares que sean conocidos, donde el dependiente, el dueño, ya tenga algún tipo de relación y puedan cuidarlo, andar en grupo. Si te dan una botella, ver que la estapen la botella en tu delante y andar con esa botella a todos lados, igual un vaso de trago, lo que sea. No poder permitir que gente extraña se acerque, que gente extraña te brinde un cigarrillo, porque el cigarrillo puede estar impregnado en la parte que tú llevas a tus labios y te pueden intoxicar en ese sentido. Hay también un lugar donde venden encebollados en la madrugada que van a comer. También no aceptar que se acerque alguien de otra mesa a invitarte un vaso de cola, alguna cosa de eso.
2: Pero usted decía, se dilatan las pupilas, viene este bochorno facial, enrojecimiento facial, puede sentir algún mareo. Si siente eso la persona, ¿qué debe hacer inmediatamente?
3: Buscar ayuda a alguna persona que conozca o decir que le está pasando para que la gente tome cartas en el asunto, si hay alguna autoridad, enhorabuena, pero también es importante
2: ir a un centro de salud.
3: Sí, pero él va a ser medio complicado que vaya.
2: Que alguien lo lleve, pero alguien va a pedir ayuda, centro de salud. Ingerir agua a lo mejor. ¿Qué puede hacer la persona que está asistiendo también a alguien que está bajo los efectos?
3: Primero, llevarlo al centro de salud. Segundo, darle algún tipo de hidratación porque él necesita por la boca seca, la orofaringe se le seca. Y sentado siempre, cuidado, vaya a provocar el vómito y nos complicamos más el cuadro clínico. Llevarlo a un centro de salud para que le puedan monitorizar la presión arterial, un pulsómetro, ver cómo está oxigenando. Y también puede haber comorbilidades. Ese señor puede ser hipertenso, puede ser diabético. Si es hipertenso, este alcaloide va a aumentar un poco la presión arterial y puede dar riesgo de infarto o una arritmia.
2: ¿Qué errores puede cometer la víctima o su acompañante pensando que a lo mejor, si hablamos de este ambiente donde estás ingiriendo alcohol, puede decir, no, lo que pasa es que a lo mejor ya se le pasaron las copas y a eso responde lo que está sintiendo?
3: Bueno, eso es muy variable, no es amplio ese escenario. Pero básicamente van allá a ingerir alcohol. Y si van a ingerir alcohol, que solamente estén en esa situación. Pero si ven que una chica se les va de bola, pensar por lógica que lo que ellos quieren es o el dinero o hacerle algún daño, pues, ¿no?
2: Más allá de tener esto de cuidado, a lo mejor alguna otra recomendación que usted le dé a las personas para evitar, ¿no? Porque estamos viendo que cada vez quizás, esa es la preocupación, que se utilizan más este tipo de sustancias para cometer actos delictivos.
3: Bueno, el primero, evitar el consumo de alcohol, que es la droga más peligrosa del mundo. Segundo, si lo hacen, acudir con gente amiga. Tercero, tener algún tipo de estrategia dentro de la familia, si no con la esposa, pero con un hermano, un primo, que cada cierto tiempo monitoree dónde estoy, cómo estás, un mensaje, para tener un control más preciso de la ubicación del individuo. Y cuando se pierda ese contacto, ya tomar las cartas del asunto, ¿no?
2: Luego de que ha pasado ese efecto, ¿la persona que fue víctima logra acordarse de todo o es una parte que no va a recordar?
3: Es muy difícil que se acuerde porque el hipocampo está afectado, que tiene que ver con la memoria anterógrada, porque hay dos memorias, retrógrada, la que de eventos pasados, y la anterógrada, la que tienes tú el tiempo muy, muy cercano, está abolida. De pronto puede ver flash de alguna cara, alguna situación que pasó, pero no recuerdan eso. Y eso es parte de la situación legal.
1: Declaraciones del director de la Comisión de Proyección Comunitaria de Médicos del Guayas, el doctor Rómulo Bermeo, sobre el tema de la alerta de la escopolamina, que es algo que lo escuchamos siempre, pero a veces nos hace falta un poco el manejarlo con mucha claridad al tema, romper estigmas, creencias, hipótesis que a veces no están sustentadas en absolutamente nada. Por eso es importante escuchar estos criterios de profesionales, recomendaciones, el evitar, bueno, no se está en contra de la diversión nocturna, pero tener cuidado, ya lo hemos dicho nosotros, no aceptar bebida a cualquier persona, eso es importante. Es importante. Son recomendaciones que, como digo, siempre son valiosas. 13:21, la 1:21. Nos han pedido el poder entregarles a ustedes declaraciones del director del INAMI sobre el tema de las precipitaciones que podrían darse a finales de año. Esto es importante, el fenómeno del Niño. Pablo Cornejo habla en Teleamazonas.
2: 7:25 de la mañana, quiero darle la bienvenida a este espacio a Pablo Cornejo, él es director ejecutivo del INAMI, gracias por estar con nosotros, buenos días.
4: Liz, buenos días, muchísimas gracias por la invitación, un gusto estar aquí y buenos días pues con todos los televidentes.
2: Quiero empezar con el tema de los incendios, hay 2 incendios activos en distintas zonas del país, hay un comunicado, un informe del INAMI que incluso ha mencionado que el clima pudiera favorecer a que haya una propagación de estos. Quisiera preguntarle eso, ¿qué tan alto es ese riesgo? ¿Qué es lo que está pasando con el clima para que tengamos todos estos focos activos?
4: ¿Cómo está, Liz? Muchas gracias por la pregunta. A ver, en el tema de incendios forestales, efectivamente, como, me parece que hasta el día de ayer, hoy en la mañana, estábamos con 15 incendios forestales activos, 2 ya controlados. Para la época, estas ráfagas de vientos es relativamente normal, especialmente en horas de la mañana y al final de la tarde, por los cambios de temperatura que promueven estas ráfagas de viento, ¿no? Efectivamente, estos vientos lo que hacen y favorecen a más quemas de hectáreas, dada su consecuencia, debido también a las temperaturas altas que estamos teniendo en el ambiente, asimismo que vienen desde la temperatura del mar, por todo esto del fenómeno del Niño.
2: Se habla precisamente de altas temperaturas, baja humedad, vientos y altas presiones. ¿Tiene que confluir todo esto o cuál de esos indicadores es el determinante a lo mejor para que estos incendios se puedan propagar?
4: No, es una combinación de muchos de estos, ¿no es verdad? Especialmente estas son las épocas que por lo general estos incendios forestales afectan, por ejemplo, en lo que es Loja, Pichincha, Imbabura. Y en este año pues estamos teniendo un poco más afectación, estamos llegando ya casi a los 2.000 eventos, pasados los 1.800 eventos de incendios forestales y más de 10.000 hectáreas, principalmente Imbabura es la más afectada con más de 4.000 hectáreas.
2: Esa es la zona del país que hoy tiene más riesgo, Imbabura, de las que hemos mencionado, porque usted decía Loja, hay en Pichincha, hay en Imbabura, en
4: Va a depender mucho también en la zona de la cordillera. Si ustedes ven, le menciono Imbabura y le menciono Loja, son extremos distintos, pero son las que están siendo en este momento más afectadas.
2: Pasemos a hablar del fenómeno del Niño. Hace ya un mes se decretó, se elevó la alerta amarilla a naranja, 17 provincias, 143 cantones, también más de un centenar de juntas parroquiales. Se decía que una de las condiciones que llevó a esta decisión es que se ha elevado la temperatura del mar en 3.4 grados, más o menos. ¿Se mantiene esa condición? Porque el INAMI forma parte de este comité que se reúne ahora cada 15 días, ya no cada mes. ¿Cómo ha ido quizás esa evolución?
4: Se mantiene. Y ya es muy difícil que cambie, debido a que esto es una ponderación de las temperaturas y los grados anómalos en el mar. Ahorita en la región que nosotros pues conocemos como la 3-4 y la 1-2, la 3-4 es prácticamente en la mitad del Océano Pacífico, y la 1-2 lo que queda en la costa del Ecuador, en el medio del océano estamos pasado los 2.4, 2.5 grados por encima de lo normal, y ya en la 1+2, en la costa del Ecuador, Perú, Colombia, estamos por encima de los 4 grados de temperatura sobre la temperatura normal.
2: Yo sé que eso ya lo mide el INOCAR, pero tiene que haber una como coincidencia, entiendo, un acoplamiento entre lo que sucede oceanográficamente en el mar y lo que sucede en la atmósfera, y de eso sí el ENAMI puede decir también qué está pasando.
4: Claro, pudiéramos decir que en este comité pues estamos la academia, el INAMI, el INOCAR, otras instituciones, y cada uno, cada 15 días en este momento, se vienen presentando lo que cada uno es competente. Y se lanza ciertas recomendaciones. Hace prácticamente 2 meses fue lo de al COE Nacional, solicitarle pues la alerta naranja, y luego hace aproximadamente 1 mes la recomendación de elevar esto a alerta amarilla, y ahora alerta naranja. ¿No es verdad? ¿Qué es lo que viene a hacer ahorita? Hagan de cuenta que venimos a hacer la posta. El fenómeno del Niño ya es un hecho, ¿no es verdad? Como le decía, es un tema de ponderado, que por más que esperemos o empiece a cambiar el clima y la temperatura del mar, no será tan rápido. Irá de a poco, por lo tanto, ya vamos a llegar en nuestra época de lluvias, en nuestra época, lo que muchos conocen como época de invierno, pero es una época lluviosa, ya vamos a tener este calentamiento como lo estamos viviendo el día de hoy. Calentamiento del mar, calentamiento del ambiente, y estamos teniendo estos efectos de los incendios forestales, y vamos a tener al momento pronosticados unas precipitaciones bastante altas para lo que son finales de año y principios del próximo año.
2: Es decir, ya en más o menos noviembre, diciembre, se podrán sentir con mayor fuerza estos efectos del fenómeno del Niño.
4: El efecto de precipitaciones, sí, pero el fenómeno del Niño tiene un sinnúmero de consecuencias.
2: O sea, ¿cuáles otras pudieran ser? Porque, claro, uno habla del fenómeno del Niño y recuerda estos años en que hemos tenido este fenómeno, pero con fuertes lluvias, inundaciones. Es lo que primero que se viene a la mente.
4: Sí, lo primero que se viene a la mente es el fenómeno del Niño del año 82, 83, 97, 98, que principalmente fueron los temas de inundaciones en el litoral, viniendo algo de la sierra, pero principalmente en el litoral ecuatoriano. Pero, por ejemplo, ahorita las aves en Galápagos, ya tenemos fuertes fallecimientos de aves en Galápagos debido a falta de alimento, debido a falta de, por mencionar uno, el fitoplancton, debido a la temperatura del mar. Estos cambios es todo un círculo, tenemos los incendios forestales, pero lo que más, por así decirlo, nos preocupa a los ciudadanos, y especialmente en el litoral y Galápagos, son las precipitaciones que se pudieran dar a partir de finales de año, comienzos del próximo año. Tenemos pronosticados a partir del mes de noviembre, pudiesen empezar lluvias también a partir del mes de octubre, pero nada, sin mucha intensidad.
2: Usted dice nada sin mucha intensidad, pero ya escuchamos que este fenómeno va a ser de intensidad moderada a fuerte, y que incluso aumenta las probabilidades de que se mantenga en fuerte, ya no en moderado.
4: Son dos temas distintos. Estamos ahorita hablando de la intensidad del fenómeno del Niño bajo la variable de la temperatura superficial del mar. Hemos tenido fenómenos del Niño con intensidad fuerte en el 2015, 2023. En el caso del 2023, sin ni siquiera superar el promedio de las precipitaciones normal del litoral. Sin embargo, ahora sí se espera, porque nosotros trabajamos con estadísticas, con datos, a partir de los 30 años, no todos los fenómenos del Niño, como ustedes ven, son iguales, pero esta intensidad estamos netamente hacia el fenómeno del Niño, que, como le digo, ya está, es un hecho. Ahora venimos a ver sus consecuencias y sus impactos, que pudieran variar, ahora sí, como usted mencionó, por el acoplamiento de la atmósfera. Ahorita la atmósfera está totalmente acoplada en la región 3-4, como le digo, en la mitad del océano, y tiene lluvias permanentes. Todas las lluvias que está teniendo Colombia y Centroamérica no pertenecen ahorita a un tema del fenómeno del Niño, sino dentro de lo normal en la zona de lo que nosotros conocemos como la zona interconvergencia tropical, que tienen lluvias en esta época. El Ecuador no tiene lluvias por lo general en esta época. Las lluvias que tuvimos en junio no fueron, o no decimos que son, por el fenómeno del Niño, por más que ya tenemos algo de calentamiento. Estas lluvias fueron por unas ondas o olas, para que la ciudadanía me entienda, conocidas como Maiden Julian, que transitan por la línea ecuatoriana del mundo entre 30 y 60 días, que están aquí. Al encontrarse el Ecuador un poco más caliente, tuvimos las lluvias fuertes, y hace pocas semanas unas leves lloviznas, ¿no? Entonces, hay que determinar bien qué es por el fenómeno del Niño, qué es por temas atmosféricos normales, y ese acoplamiento lo estamos esperando a finales de año con nuestra época de lluvias.
2: Si pudiéramos desde ahora quizás tratar de de predecir, a lo mejor no sé si es posible, ¿con qué fenómeno del Niño se pudiera comparar el que vamos a tener ahora?
4: Bueno, dentro de las anomalías y las variables que está teniendo el océano, viene a ser muy parecido al del 97-98. Estamos con calentamientos superiores a los de ese año y tenemos el anticiclón del Pacífico Sur, para que me entienda la ciudadanía, una especie de, porque va en contra de las manecillas del reloj, una especie de remolino de vientos muy debilitado que para esta época debería estar fortalecido cerca de la costa de Chile. Lo encontramos alejado y debilitado, que son los que para el 23 hicieron que todo se mantenga dentro de lo normal.
2: ¿Qué es lo que hoy le preocupa más al INAMI dentro de este tema?
4: Bueno, el INAMI es una institución técnica científica que todos los días trabajamos para dar la data a la, principalmente a la Secretaría de Gestión de Riesgos y a la ciudadanía para prevenir, en este caso estamos hablando del fenómeno del Niño, pero ciertamente con advertencias y boletines localizados muchas veces a provincias, a cantones, según lo que ellos, pues, la amenaza que ellos tengan, ya sea de lluvias o las de calor, etc. Al día de hoy, yéndome un poquito más allá, es que los GATS provinciales, cantonales, parroquiales, estén haciendo el trabajo que se tiene que hacer en prevención, desasolve de canales, en temas de vías, porque como digo, y lo he repetido en varias entrevistas, puede sonar trillado, pero la prevención es lo principal. Muchos de estos gobiernos autónomos lo ven como un gasto en este momento, por lo mismo que dicen, bueno, la incertidumbre, si no pasa, invertí de manera...
1: Bien, ahí estaba Pablo Cornejo, director ejecutivo del INAMI, hablando sobre este tema de la llegada del fenómeno del Niño, que es inminente, no hay nada que hacer. Hay que estar pendientes. El gobierno nacional le pidió a los municipios y prefecturas elaborar un plan de contingencia, debieron haberlo hecho. Debieron, ya la fecha ya se cumplió, para poder enfrentar y estar prevenidos, estar atentos, la ciudadanía hacer lo propio también. Es una situación que, como dicen quienes manejan este tema, que es el INAMI, con el criterio técnico que suponemos lo deben de tener, nos manifiestan que es algo definitivamente inminente. Son las 13:32, nos estamos despidiendo, queridos amigos, agradecidos de que nos hayan escuchado. Mañana estamos para continuar con la semana informativa. Permiso, buenas tardes.
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0: Estéreo. 15 horas, 2 minutos. 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

La hora. Y Samantha Estéreo, 15:32. 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

Estéreo. 16 horas, 3 minutos. 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

0: Samantha Estéreo. 17 horas, 3 minutos. 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

Samantha Estéreo. 17 horas y 34 minutos. 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

0: 18 horas, 3 minutos. 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